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0: 20 horas con 12 minutos.
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0: 20 horas con 31 minutos.
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1: 20 horas con 52 minutos.

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4: 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No, oiga, doctor, cuando tuvo la cuesta de mi casa, me canso muchísimo, doctor. ¿Qué me aconseja que tome? Tome un taxi, señor.
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4: 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Y nada, estaban medio esplutos los dos porque habían trabajado toda la noche. 4 rounds trabajaron. Se iban por ahí caminando y se tropiezan con una lámpara maravillosa. Sale la lámpara maravillosa del genio. A ver, le dice, tú como estás medio Pluto, te concedo un solo deseo, le dice. Entonces el diputado le dice, a ver, le dice, mira, yo quiero que de hoy en adelante todo lo que yo orine sea whisky. Bueno, dice, qué deseo más raro, pero ya está, le dice. Nada, pues se ponen a orinar y whisky. Está María Gusa, dice, mira, pongamos un negocio, vamos a ser famosos, pongamos un bar, el whisky no nos cuesta, estoy orinando whisky. Ah, pues la diputada alcanza a ver y dice, cierto, qué alegría. Dice, espera, te voy a buscar unas copas para festejar. Nada, qué copas, carajo, tú tomas a pico.
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4: 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Y se encuentra con Pepito, el famoso Pepito, y este señor le dice: hola, Pepito, así que tú eres el de los cachos. No, le dice, yo soy el de los cuentos, usted es el de los cachos.
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4: 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Igual había salido a farrear el viernes, llega el domingo y le dice la mujer bravísima: ¿de dónde vienes, carajo?
6: Mi amor, vengo chupando con el ministro de Agricultura.
4: ¿Y?
6: Agricultura y ganadería.
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4: Llega un mudo a una farmacia, ¿no? Señorita, señorita, dite, hágame el favor y me vende una patilla de ácido acetil salicílico, de dextrometorfano y clorfeidamina. Ah, le dice, usted quiere un finalín. Acá tomé esta palabra y
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4: 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Qué bueno, 15 años. 14. 13.
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7: 21 horas. Con 30 minutos.

0: 21 horas con 51 minutos.
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0: 22 horas con 15 minutos.
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1: 22 horas con 38 minutos.

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0: 23 horas con 33 minutos.
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0: 23 horas con 54 minutos.
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1: Es la 1:53.

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0: Son las 2:31.
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3: Son las 2:59.

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0: Son las 3 con 27 minutos.
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1: Son las 4 con 13 minutos.
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1: Son las 4 con 13 minutos.
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2: Son las 4 con 21 minutos.
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2: Son las 4 con 21 minutos.
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2: Son las 4 con 22 minutos.
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2: Son las 4 con 22 minutos.
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2: Son las 4 con 22 minutos.
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0: Son las 4 con 24 minutos.
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0: Son las 4 con 24 minutos.

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1: Son las 4:25.

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4: Son las 4:28.

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2: Son las 4 con 36 minutos.
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3: Son las 7:53.

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gente, buenos días, buenos días, buenos días. ¿Cómo han pasado? Buenos días. Ya estamos aquí amaneciendo, jueves 3 de septiembre. Claro, cuando son exactamente 8 y 19 minutos, ya vamos casi por los 20, a los 20, ¿no? Buenos días, mi gente. Arriba ese ánimo, arriba ese entusiasmo. Claro, sí. No tan animado, Dios, pero bueno. Trabajo es trabajo y hay que cumplir. Lamentable la pérdida de una tía. Sí, la verdad que

8 de la noche dejó de existir aquí en Playas Villamil. A mi primo César, el ingeniero César Rodríguez Benito, profesor, mis condolencias para ustedes, primos, por la pérdida de nuestra tía, ¿no? Si nació, pues ahí vamos todos también y tenemos que seguir adelante con nuestras metas, nuestra lucha y el vivir de día a día.

0: Bueno, ahí estamos entonces. Seguimos allá nosotros programando buenos momentos, claro, que son exactamente 8 y 21 minutos. Ahí estamos nosotros con la buena programación de tu programa en la mañana, ¿no?
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0: todo ese público hermoso que siempre está en sintonía nuestra el día de hoy y todos los días, ¿no? Bueno, venimos con algo así suavecito, ¿no? Suavecito porque para empezar el día con la bendición de Dios y para bendición a todos ustedes también. Venimos con algo suavecito, así como para dar el momento. O sea, que están tomando desayuno, están desayunando, están ya disfrutando del día. La gente que ya está aún empieza a trabajar también.
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Bueno, continuamos cuando son exactamente 8:33. Ahí estamos ya en esta mañana. Muy, pero muy asoleada, ¿no? Como que salió el sol un poquito más temprano el día de hoy, ¿verdad? Claro. Saludos especiales para todo ese público hermoso que ya está ya conectado el dial. Ya compartiendo lo mejor en este día, que espero que le vaya muy bonito, que vendan mucho. Claro, las picanterías, los señores que ya amanecen con el desayuno. Bueno, yo sí, hoy sí me traje algo que ya tenía tiempo que no. Ya que mis amigas tres y moteras no me lo traen ya. Tenía tiempo, oiga, que no me daba este desayuno así. Sí, una papita bien deliciosa con un juguito de fruta, sí. Qué bueno, verdad. A los tiempos que lo vengo a probar ese desayuno, sí. Un desayuno continental, creo. Bueno, ahí estamos ya disfrutando en este día, claro, con un poquito de dolor por mi tía, pero bueno, ahí tenemos que seguir nosotros, ¿no? Claro. Ahí estamos entonces disfrutando muy bonito, porque la verdad que hoy es jueves. Y como es jueves, no te, ya sabes, ¿no? Entonces, ya ustedes ya tienen que estar activos entonces, todos los trisimoteros, trisimoteras, oiga, qué manera. Una cola de trisimoteros que no me dejaban cruzar ahí por esa feria que se pone atrás de la empresa eléctrica. Qué manera, oiga, se ponen a conversar estos trisimoteros y no dejan cruzar, oiga, al personal. Váyanse a conversar al parque. Por último, una Villamil no podía ni cruzar tampoco. Media hora pitando ese trimestre. Estos señores conversa y conversa. Qué manera. Sí. No sé, que si no tienen vida social. Es una caravana. Pero bueno, los muchachos también tienen derecho a trabajar. Todas las personas que están saliendo a comprar ahí, ya ellos se... enseguida lo cogen, se manotean, así como los comerciantes que llaman allá en la playa, así se manotean los muchachos estos, sí. Para llamar al cliente temprano. Ahí estamos entonces, bueno. Ya estamos tres, ¿eh? Ya estamos tres. Yo creo que ya no hay mucha plata del fin de... Y es que ya, del fin de mes, ya no hay. Ya ahora sí están bravas. Porque ya se acabó la plata. Bueno, saludos para Marquito. Para mi pana Marquito Castro. Hoy se va a hacer una achocha de almuerzo, dice. Qué bueno, Marquito. Por ahí paso viendo el tarrinazo. Oiga, por ahí me imagino que hoy día también ha de venir Jaimito de Caimito para enviarle saludos. Me ha de traer una lista de la que le han llamado para que lo lleve a pasear en el burro. Me imagino. Bueno, venimos con más para que disfrutes de la sintonía de los nuestros 100.9 FM para ti. ¡Sí!

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Bueno, ahí seguimos con programa de música también para todos los a todos los géneros también, ¿no? Hoy un día jueves y hay que intercambiar algo así, porque pues la gente también está disfrutando la sintonía y pide unos temitas, ¿no? Hay que compartir con ellos. Por supuesto, ellos son la parte muy importante de lo que es Pirata, para seguir nosotros con más ideas para ustedes. Así es, claro. Saludos para mi pata de la Rosa, que está allá con su nave haciendo limpieza. Ahí con el Tuni, oiga, tremenda planta que tiene Carlito, ¿eh? Buen Tuni que tiene. Ese Tuni ya sabe. Solamente cuando es de vacilar, ahí ábrale nomás lo que es la parte del Tuni. Buenos altavoces, ahí. Carlito La Rosa, ahí ya lo tiene en este momento. Una bulla que no se imagina, no le voy a decir dónde está, ¿no? Tiene una bulla que usted no se imagina, tremendos bajos. Está ahí con la secuencia. Claro, está con la radio ahí. Dice, aquí estoy, dice. Oiga, dice, ando por acá, me dice, disfrutando, pero aquí estamos, dice. Dándole un toque al tuning. Con lo que es Pirata Radio, claro, por supuesto. Saludos para mi pana Carlito La Rosa. Y que no se olvide de esas verdes, ¿ah? ¿Eh? El fin de semana. Perdón, es jueves, mañana fin de semana. El fin de semana no te olvides, Carlito, de esas verdes, ya sabes dónde, ¿ah? ¿Eh? Claro.

también que anda también recorriendo y llevando a todos los pasajeros a su destino, por supuesto, ¿no? Y a todos los grandes amigos, Tisipoteras, Tisipoteros, y bueno, en fin,

0: 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Lo más importante es que y ya sabes, si estás de cumpleaños, envía tu mensaje
1: 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Contacto directo con Piratas a Bordo. E
0: inmediatamente te ponemos las ardillas ahí para celebrar, ¿no? Sí, te ponemos te ponemos las ardillas ahí si estás de cumpleaños, qué chévere. Más tardecito también tenemos la visita acá de nuestro amigo Jaimito desde Caimito. Ojalá nos traiga unas humitas. Sí. Ya vayan alistándose para el paseo que va a venir a dar el día domingo. Ah, la gente que quiera pasear en la burra de Jaimito, vayan anotándose. Ya la ingeniera y nuestra amiga. Claro, así es. Por supuesto, allá en la murga, todo bien, en mi pata, Carlito. Oiga, ya la gente que se quiera anotar, Carlito, si usted se quiere anotar para el paseo del día domingo que Jaimito va a traer su burro, ahí díganos nomás, ¿eh? Ya la amiga Yanecita está anotada también. Ya. Sí, la ingeniera también está anotada, la ingeniera. Sí, así, un número de personas ya se están anotando para el paseo. Ajá. Bueno, ahí venimos con algo suave, suavecito nomás. Bonito. Ahí te ves, Bonnie. Ahí, algo suavecito, dice. Ajá, sí. Un jueves hay que celebrarlo bien de una manera muy especial, ¿eh?

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7: Son las 9:34.

Bueno, ahí estamos. Cuando son exactamente 9:35. Claro, es una noticia muy importante para todos los Playas Villamil. Claro, por supuesto, porque también necesitan un poco de información, ¿no? 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

Así que por allá se fue, ¿no? A eso que se fue a la hacienda. Pero bueno, esperamos que esté aquí ya con la familia, con las amigas también allá en el comedor Alexandre. Buenos días, bendiciones amigos de Radio Pirata, como siempre, acompañando de la buena señal con la excelente programación de ustedes. Reportando sintonía a su amigo de siempre, Marianito Suárez. Por ahí anda recorriendo, recorre y recorre mi pana Marianito Suárez también. Anda en compañía, así como todos los amigos taxistas que siempre nos reportan sintonía en todo lugar, ¿no? Claro, por ahí tiene que andar Marianito. A veces se va a Guayaquil, a veces se va a Salinas, al Morro, en todas partes. Pero lo importante es tener trabajito. Así como todos los amigos también taxistas, ¿no? Qué bueno, qué bueno. Por ahí dice, estoy amigo, dice, ya estoy de vuelta acá, nuestra amiga Celeste dice, ya estoy de vuelta y no, como siempre, yo estoy aquí, ya escuchando la señal, dice, de Pirata Radio, por supuesto, claro, por... no tiene que, ya lo estábamos extrañando, ¿eh? Ya lo estábamos extrañando a nuestra amiga, sí, porque la verdad que nos hacía falta, oiga, ella es la que nos pide, oiga, unos temas bien bonitos. Se pone a bailar ahí en el comedor. Sí. Claro. Nuestro amigo Angelito Rivas también dice, no sé para quién le enviará saludos. Bueno, dice, porque él es, Angelito se ha hecho un popular conocido, ¿no? Se ha hecho muy popular, Angelito. Y eso que es el ñato fue el ñato que lo hizo popular, sí. Empezó con la chica de Palmé, ya después ya se fue por otro lado. Ahora es profesor, está dando clases acá, por acá atrásito nomás de la radio, por ahí está. Ahí está dando clases, después de lunes a viernes, de lunes y viernes, da clases también de aeróbico allá en el parque infantil con compañía del payaso Cascarita. Sí, los dos son clases de aeróbico. Los profesores instructores son ustedes. Sí, instructores que son. Sí. Y siempre le envía saludos también a la Colorada, no sé qué. Son amigos también. Ya vendrá también nuestro amigo Jaimito, desde Caimito vendrá a decir quiénes son los que van o quiénes son las chicas que van a pasear. Porque ya están inscritas cuatro. Sí, ya están inscritas para el día domingo. Lo va a llevar a pasear. Va a traer el burro que preñó la burra desde él. Ya lo agarró. Pero bueno, nos vamos con algo bueno también, ¿ah? Nos vamos, hoy es jueves, viernes chiquito, claro. Jueves, ya sabes, ¿no? Hay que también jueves y el cuerpo lo sabe, dicen uno que otro. Hay que seguir trabajando. Ahí venimos con algo cuando hace mucho tiempo también le decían allá en Guayaquil, le decían los lagarteros. Usted lo encontraba en el Parque de la Victoria. Sí. Ahí lo encontraba a ellos con una guitarra. Usted quería llevarle serenatas a alguien ahí. Ellos inmediato lo contrataban. Iba con su sombrero blanco, con su camisa guayabera, mangas largas, zapatos bien lustrados. Oiga, qué bien. Y te lo decían así, de esta manera. ¡Vaya! ¡Vaya!

lugar de playas, ¿no? Por supuesto. De parte de nuestro amigo Angelito Rivas, le desea de todo corazón que lo cumpla muy feliz y que lo pase muy bonito.

0: vino Jaimito. Y ya usted conoce cómo es Jaimito, es medio travieso. Vino, no sé, una pelota cargada, un balón, y vino, y por acá siempre lo controla. Mil disculpas. Bienvenido, ¿cómo estás? Buenos días, nuestro amigo Sergio. Bienvenido.
1: Buenos días, mis amigos de Radio Pirata. Buenos días, esa tripulación de este barco número uno, barco pirata. Así es, mil disculpas a nuestros amigos. Vino Jaimito con una pelota el día de hoy que cogió y tropezó un poquito en los controles. Pero bueno, ya estamos. Ya está solucionado el pequeño inconveniente con Jaimito.
2: Yo no fui.
1: ¿Cómo que no fuiste? Tú fuiste que tiraste la pelota.
0: Estaba una pelota.
1: Sí, estaba jugando con la pelota. Así es, entonces vaya, entonces al rincón. Castigado unos minutos.
0: Necesito llorar.
1: No, ya, no, pero no llore entonces. No estés jugando con la pelota aquí adentro en las cabinas. Afuera sí puedes jugar. Bueno, ya, váyase afuera. Así es que...
0: Un ratito para que no esté cogiendo el gato.
1: Allá lo trajeron al gato, Ah, ok, cuidado con el gato. Entonces vaya a estar cogiéndolo. ¿Cómo? Si no tiene pulga. No sé si tendrá pulga. No lo he visto, no lo he revisado yo. Usted que anda ahí con el gatito, mire si tiene pulga.
0: Sí, mire. Oye, este Jaimito viene y hace con esa pelota, oye.
1: Ay, qué manera. Sí. Es que anda entusiasmado porque va a venir con el burro y la burra, pues, el domingo.
0: Ah, sí, pues. Ajá, sí. Oye, ya se están inscribiendo un poco de personas para que le haga el paseo.
1: Ya, listo, entonces, ahí sí. Está, entonces la. Va a ser una platita entonces extra, entonces, Jaimito.
0: Oiga, hasta la licenciada que va a dar el noticiero también está
1: inscrita. También.
0: La licenciada Mariana Zamora también. Pero sí, el burrito no, sí le.
1: Sí. Si no puede la burra, puede el burro.
0: Ah, oye, Pedrito Mora también se está incluyendo.
1: Ya ahí. También, sí. Dejémoslo para último. Que a la burra la coja cansada.
0: Ah, sí. Bueno, venimos con la publicidad y luego volvemos otra vez para darle el listado.
1: También hay el listado.
0: Sí, el medio listado de la persona que van a dar el paseo con Jaimito, ¿ya?
1: Ah, ya, listo.
0: Volvemos. ¡Vamos!
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sabemos entonces que estamos disfrutando a lo mejor de la sintonía. Les cuento que hay bastantes personas que ya se están inscribiendo para el paseo. Allá tráigala, tráigala, Jaimito, ya que usted lo retó. Sí. A ver, Jaimito, venga, ya no llores. Acabó para que dice que estaba.

0: Ya.
1: ¿Qué más que vas a dejar aquí?
2: Oye, llora como resentido, llora, sí, muchacho.
0: Va a dejar mojado aquí esto, soy.
2: No, ya no lo vamos a arreglar.
0: Ya.
2: Siéntese aquí para que usted esté locutando también un momentito.
0: Sí, coge tu teta.
2: Oh, horrenda titi. Horrendo biberón que siempre carga.
0: Yo creo que pues ese biberón es para unos caballos.
2: Ya me imagino. Le dan a los becerros.
0: Sí. Bueno, Jaimito, díganos, cuéntenos cuántas personas ya están inscritas en el paseo del domingo.
2: Ya. Sé que se los mocos ahí.
0: Ya. Buenos días.
3: Jaimito.
0: Ahí está Jaimito. Ya le pasó.
3: Ven que, amigo. Y vamos a pasear el burro.
0: Ah, ya, vamos a pasear en el burro. Ya. Yo le voy a decir los nombres de las que están inscritas ya. Sí, hay bastante.
3: Bueno, sí. Ay, qué pastita.
0: Ya, está inscrita nuestra amiga Yanecita Cruz.
3: Uno, es la primera siguiente.
0: Sí, nuestra amiga está la ingeniera.
3: Y
0: como acaba de llegar nuestra amiga también Celeste. De Esmeralda. Dice también, ya se inscribe. Sí, ya tres. Ahí también se está inscribiendo. Oye, dice que también se está inscribiendo Oye. Sí, un paseo, por favor, ingeniera.
3: Vamos a Omar.
0: Ah, ya vamos a salir del Omar.
3: Y Obi.
0: Desde ahí va a salir con la burra y el paseo.
3: Ajá.
0: Ah, ya. Bueno, allá está, ya para que escuche la ingeniera, dice que no le puse atención. Que es un paseo que le va a venir a dar el domingo Jaimito, acá desde Caimito. Va a traer la burra y el burro. Para dar un paseo a todas.
3: Y vamos a llevar humita.
0: Ah, también va a traer humita.
3: Y vamos a llevar a un paseo.
0: Ah, ya, en el parque. Las que van dando paseo le van dando humita.
3: Y un regalo.
0: ¿Un regalo?
3: Qué bueno.
0: Bueno, hasta esto van inscritos ya, ¿cuántos? Tres, ¿no? Ya. Dice nuestro amigo, dice Angelito Rivas, que también quiere, dice.
3: Angelito Iba.
0: También quiere pasear.
3: Humita.
0: Sí, que quiere llevar a la cumpleañera, la señora de Juanita Napa, dice.
3: A pasear.
0: Sí, a pasear, por su cumpleaños, pues, ¿no?
3: Iba humita.
0: Sí, también. Ah, viva la cumpleañera, dice. Sí. Dice también que quiere pasear, dice nuestro amigo Mariandito Suárez. Sí, él está cansado de andar en taxi, ahora quiere andar en burro.
3: Vaya el burro.
0: Sí. Entonces ya sabe que la ingeniera ya puso atención, que es un paseo que le van a dar el día domingo. No se lo puede perder por nada del mundo. ¿De dónde que va a salir?
3: Omar
0: Quintana.
3: Omar y Ana.
0: ¿A dónde?
3: Hasta
0: el shopping.
2: A ver, habla despacio,
0: habla bien.
2: Ah, ya. Discovery.
0: No debía otra atención, güey. Desde el mar hasta Discovery,
2: mira, ¿no?
0: Ya se sabe
2: la ruta que va a andar, ¿no? ¿Verdad?
0: Ahí lo va pasando otro cliente recogiendo.
2: Ahí va recogiendo. ¿A quién vas a ver allá en Discovery?
3: La
0: Colorada.
2: Te han enamorado de la Colorada.
0: Se lo está quitando Angelito Rivas.
2: ¿Quién sabe? Sí, y eso sí. Que todavía no la conoce.
0: Imagínate, ¿eh? Sí. Bueno, venimos con más. Hasta eso ya estamos buscando más personas en el estado. Porque aquí el domingo se van a dar un paseo con nuestro amigo Jaimito. Le va a traer humitas. ¿Qué más le va a traer? Queso, ¿no?
2: No, a ver, ¿queso? ¿Qué le vas a traer?
3: Ella.
0: Papita rellena.
2: Y papita rellena también.
0: Estamos bien. Bueno, entonces. hasta eso venimos con más música, porque la verdad que Jaimito, oiga, me dio un pelotazo y vino a darle por la consola la... Venimos con más.

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1: Son las 10:32.

0: Bueno, ahí estamos, qué manera. Oiga, ¿qué? ¿Jaimín te trajo la burra? Cuénteme.
1: Ah. Parece que ha traído la burra. Por eso que estaba desesperado, que entraba y salía ahí en la puerta principal.
0: Sí, ¿verdad? ¿No?
1: Sí, parece que ha traído a las burras. Este, Jaimito, venga para acá. ¿Cómo? Que afuera está la burra.
0: No. ¿Y qué? ¿Lo va a dejar hasta el domingo aquí? A los dos ha traído.
1: A los dos, al burro y a la burra. Oye, Moillo Mora. ¿Qué? Para que cuide Pedrito Mora. Lo ha traído para que cuide.
0: Esa burra. Ese es el burro.
1: Ese es el burro.
0: Ah, lo ha traído para que lo cuide Pedrito Mora.
1: Ah, sí. Es tremendo. Y lo vas a tener aquí hasta el domingo. Y vamos a tener agüera aquí en plata.
0: No. Porque Pedrito Mora después no va a poder dormir. Y entonces no vale.
1: Van a estar hechos los necios, los burros. Y después
0: sí,
1: no.
0: Sí.
1: Ahí está.
0: Ese es el spot que le vamos a poner ahora a Jaimito cuando ya está interviniendo aquí en los micrófonos, ¿no?
1: Ah, sí,
0: claro,
1: ese
0: sí. Vamos entonces. A ver, Jaimito, cuénteme. Ya, usted trajo las burras y el burro, y ahora ¿qué lo piensa dejar aquí?
1: Para que cuide Pedrito Mora.
0: Ah, para que lo cuide Pedrito Mora. No, Pedrito después no lo va a dejar dormir esa burra.
1: Una cuida.
0: La burra cuida. Que patea.
1: Patea
0: durísimo. Oiga, pero cuidado para patear a las que va a cargar el domingo.
1: No.
0: Bueno, y aquí nomás que piensa cargar ahí en ese burrito, porque ya están inscritas algunas.
1: ¿Y teta?
0: ¿A quién?
1: ¿A esta?
0: No, a la ingeniera.
1: ¿Ingeniera?
0: Sí, pero la ingeniera dice que no le gustan las papas.
1: Vamos a leer un chullo a mandingo.
0: ¿Qué?
1: Un chullo a mandingo.
0: ¿Un mandingo?
1: A ver, habla despacio. Un chuzo.
0: Chuzo.
1: Y de mandingo. De mandingo. Un chuzo no. De mandingo.
0: Sí, porque dice que no le gustan las papas.
1: No le gustan las humitas.
0: No, tampoco.
1: Ah, entonces dice Jaimito que le va a traer un chuzo de mandingo. Entonces.
0: Ah, sí, pues ya el problema
1: también hay. Claro, pues.
0: Sí.
1: Chuzo de venado también. También.
0: Es buenísimo.
1: Sí,
0: ¿no?
1: De verdad.
0: Es la primera carne de venado.
1: Claro,
0: muy buena. Ordenada.
1: Ajá. Sí. Yo le he comido frita, sí le he comido.
0: ¿También?
1: Sí, ajá. Sí. Ahí está entonces con nuestro amigo Jaimito, entonces ya tenía aquí al burro y a la burra, entonces de Jaimito para hacer el paseo.
0: Oye, Jaimito, dice que mejor le traigo un guineo empastado, dice el ingeniero. Sí.
1: ¿Un guineo empastado?
0: Sí.
1: ¿Un guineo empastado? ¿Entero o a mitad?
0: ¿Y cómo?
1: ¿Entero o a mitad? A ver,
0: entero
1: o la mitad, dice.
0: Entero.
1: Uno
0: grandote. De uno a dos dice que le puede traer, dice. Oiga, pero todo embarrado, dice chocolate, que tiene carne de ella. Sí, con todo chocolate.
1: Con todo eso, los adornitos que le ponen, sí, las bolitas de. Ah, ya, entonces ya. Yo tendré que conseguirle a Jaimito ahí en progreso, entonces.
0: Oye, y eso no lastimará a lo que se come, porque viene con una así, ¿no?
1: Ajá, sí.
0: Con
1: grandota, ¿no? Unas, exactamente, sí.
0: Y la ingeniera le encanta esa.
1: Le encanta. No, y ya no le lastima, entonces.
0: No le lastima nada. Sí, lo he visto yo comer.
1: Sí. Ah, ya. Entonces ahí lo vamos a ver a Jaimito, que lo voy a traer entonces exclusivamente para el guineo empastado.
0: Sí, sí. Dice que es bueno.
1: Ah, sí, es bueno.
0: No, ella dice que, bueno, no, la verdad que eso guineo. Ya vi pasar, lo vi, compré, no le voy a decir dónde.
1: Ajá.
0: Pero lo vi, y uno, un guineo grandote, pues eso.
1: Oh, sí, sí, sí. Y parecía Barraganete.
2: Oh, la quiera.
0: ¿Ah?
2: Oh, la quiera.
0: No te entiendo.
1: A ver, habla despacio, pero. Chistosa. La.
0: Ah, qué chistosa.
1: Es chistosa la ingeniera.
0: No, pues a ella le gusta. Dice, oye, de verdad, no. Es que la verdad que yo. La verdad, a mí no me gusta el guineo en paz. No, pero a la ingeniera le encanta.
1: Ay, ya, entonces no. A ver, para todo hay un gusto. Para todo hay un gusto.
0: De verdad que. Yo también me dije, anda, como me dice, pero que le pongan bastante esas yes. pepas grandotas.
1: Ah, ya, yeah, sí, sí. Ajá.
0: Y viene bien grueso eso.
1: Ah, sí, claro, güey.
0: Imagínate que me se meta la boca de esa cosa.
1: Ay.
0: Ella no.
2: Ay.
1: Anda. No digas eso, Jaime. No digas eso.
0: No digas eso.
1: Ella es. ¿Le entendiste lo que dijo?
0: Sí. Garganta profunda.
1: Jaimito, no se le pasa nada, no se le pasa. Oiga, y eso bueno, que tiene 10 años.
0: Imagínate.
1: Imagínate cuando crezca.
2: Uno en hora.
0: Ah, él está en todas.
1: En todas, sí.
0: Sí, Jaimito ahí es terrible.
1: Es terrible, terrible Jaimito. Ahí estamos.
0: Cosa seria, así es.
1: Ay, claro, así es entonces.
0: Bueno, este temita va a quedar cuando entre Jaimito. Ya,
1: ya listo entonces,
0: ya,
1: vamos a ver.
0: Ya
1: ahí,
0: la está. Dirección nos envió que por favor le pongamos este tema a Jaimito.
1: Ajá, ya listo.
0: Hacer caso a la dirección porque imagínate, ¿no?
1: Claro, sí. Muchas gracias entonces a la dirección entonces por... seguir apoyando a este joven talento que también que le gusta locutar, que es nuestro amigo Jaimito de Caimito. Muchas gracias, Alan.
0: Desde muy pequeño.
1: Ajá, desde muy pequeño ya le gusta andar con el micrófono.
0: Sí. Oiga, en estos días se lo traemos al ñato así.
1: ¿Será? ¿Será traer sí,
0: el
1: ñato?
0: El ñato, y ahí para que le vaya la oreja,
1: no, no, Jaimito, tú quieres venir con el ñato.
2: Oh, en un pelada.
0: ¿Qué?
2: Y Ñato tiene su pelada.
0: Ah, que Ñato tiene su pelada.
1: Ah, sí. Pero son amigos, pero de locución.
0: No, son compañeros.
1: Sí, son compañeros.
2: ¿Estás curtida?
0: ¿Cómo?
2: ¿Estás curtida?
0: ¿Está curtida?
1: ¿Está qué?
2: ¡Soltera!
1: Ah, ¿está soltera?
2: Sí.
1: Yo, este Jaimito pregunta todo. No, no sé. Si te invitan y viene para acá y tú le preguntas si está soltera o no está soltera.
0: Yo pensaba que decía si está curtida. Oye, qué manera de Jaimito. Viene haciendo reír, oye.
1: Pues, qué manera, Jaimito, este anda bien.
0: Oiga, saluda a nuestra amiga Yanecita también, que le gusta que venga Jaimito.
2: Sí, ayudo a Yanecita.
0: Ella está en un sofá cama.
2: ¿Va cama?
0: Sí, ella duerme hasta las 11. Todavía faltan 20 minutos para que se levante.
2: Allá hoy.
0: ¿Qué?
2: Allá hoy.
0: ¿Que le saca la juiz?
1: No. A ver, ¿qué leí?
2: Allá.
1: Allá.
0: Allá.
2: Uy.
1: Ah, allá voy, dice.
0: Ah, allá va.
1: Al sofá cama.
2: Y al sofá cama.
0: Bueno, venimos con más. Este Jaimito es terrible. Venimos con más, entonces, de la música. Y vamos a poner un poquito de salsa, dice, porque la mañana está que se muere la risa hoy. Ya dejó los planos volados.
1: Ah, ya.
0: Sí, está que se muere la risa. Qué manera, la ingeniera, ¿no? Qué chévere. Bueno. Hasta eso sigue las inscripciones.
1: Ah, ya, siguen las inscripciones ya.
0: Sí,
1: para el paseo del domingo.
0: Sí, para el paseo del domingo. Bueno, venimos con más. Aló, un poquito de salsa. La rumba. Qué manera, la ingeniera, ¿no? Qué chévere. Bueno, hasta eso sigue las inscripciones.
1: Ah, ya, siguen las inscripciones ya.
0: Sí,
1: para el paseo del domingo.
0: Sí, para el paseo del domingo.

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0: Bueno, seguimos. Oiga, donde sea sale el burro de Jaimito, ¿no?
1: Así es. Suelta esa burra, pues, entonces, Jaimito, y vente para acá. Suelta esa burra.
0: Sí.
1: Sí, suelta la burra.
2: ¡Ay! ¡Ay, me aburra!
0: ¿Qué? Le está dando de comer a la burra.
1: Ah, sí, ahí, ve, ya, venga, oye, venga, marca.
0: Cuidado, se va a comer esa palma que tiene Pedrito Mora allá. Cuidado. Ay,
1: no. Y justo lo tiene amarrado ahí al burro.
0: No.
1: Saca ahí el burro.
0: Saca ese burro ahí.
1: Entonces seguimos. En esta programación, ahí están nuestros amigos, los tripulantes de Pirata, ya están reportándose. Así es, amigos, así es, amigas. Síganse reportando. Y síganse anotando para el paseo del día domingo. Así es, con Jaimito en el burro y la burra de Jaimito. Este domingo va a ser algo espectacular, Jaimito con su burro.
0: Oiga, ¿ya tiene listado? De...
1: Sí, ya tenemos. Venga para acá, Jaimito. Sí, tenemos a... 1, 2, 3, 4, 5, 6, 7. Ay, tenemos una cumpleañera que le van a hacer algo especial.
0: ¿Dice? ¿También?
1: Ajá.
0: Ahí, vaya nombrando entonces los.
1: A ver, tenemos a Natalia.
0: Ah, amiga Natalia.
1: A Natalia,
0: también,
1: sí.
0: Ay, ella también va a pasear. Claro,
1: también va a pasear en Europa. Ella dice pedido especial.
0: Claro, el pedido especial tiene que ser. ¿Cuál le gusta pasear? ¿El burro o la burra?
1: O la burra, exactamente. Sí.
0: Por favor, que se comunique con quién es que le gusta.
1: ¿Sí, ¿le gusta el burro o le gusta la burra?
0: Sí, deja.
1: También tenemos Angelito Rivas.
0: También
1: tenemos Angelito Rivas, entonces también tenemos...
0: Espero que no le guste el burro.
1: Ahí va a estar peleándose entonces con Carlitos de la Rosa.
0: Carlitos de la Rosa.
1: Sí, también está ahí, también está.
0: Ahora que Carlitos...
1: Ahí tenemos también a la ingeniera.
0: A la ingeniera,
1: sí, pedido especial también, no quiere humitas, no quiere papita rellena, pero quiere un chuzo mandingo.
0: Ah, ya, un chuzo mandingo de progreso.
1: Ajá, sí. Tenemos también a Marianito Suárez.
0: También Marianito, también va a pasear.
1: Ajá, también va a pasear. Y también tenemos a Celeste.
0: Ah, la amiga Celeste.
1: A la amiga Celeste también.
0: Del comedor Alexandra.
1: Ajá. También Marquito Castro también tenemos.
0: Ah, Marquito también quiere pasar. ¿Sí? Que nos diga si es el burro o la burra.
1: La burra, sí. Y ahí vamos a tener también pedido especial para la cumpleañera Juanita Napa.
0: Ah, Juanita Napa también quiere pasear.
1: Sí, parece que dice que van a traerle algo especial para ella. Venga para acá, Jaimito. Venga para acá. A ver. A nuestra amiga la cumpleañera.
2: Juanita, allá para pasear el burro.
0: Ah, Juanita lo va a llevar a pasear.
2: Ajá, y una torta de choco.
0: Ah, una torta de choco también.
2: Un pañera.
0: Ah, ya.
2: ¡Un pañera!
0: ¡Viva
1: la cumpleañera! Ahí está también. Entonces, la cumpleañera, entonces, para tener especial.
0: Un pedido especial.
1: Ajá, así es.
0: Ya, porque Angelito Arriba también quiere también ahí andar con la cumpleañera.
1: Con la cumpleañera, Angelito Arriba y la cumpleañera, sí.
0: Sí.
1: Tiene que pagar doble, dice.
0: No, pues. Sé que va a cobrar.
1: Imagino, porque. ¿Cómo va a traer a pasear gratis?
0: Ahí póngase el micrófono, Jaimito, que usted va a cobrar por los pases de los burras. Cuéntame.
2: Negocio es negocio.
1: Negocio es negocio.
0: Pero si va a Perito
2: Mano,
0: usted le cobra.
2: Un caldo.
1: A ver, un caldo
2: y un huela.
1: Ya la cogí.
0: Un caldo de chucuzuela.
1: O sea que va a intercambiar el paseo por el
0: caldo de chucuzuela.
2: Hijo.
0: Ah, que lo hace rico.
2: Ah, y hay un hijo. Es un paloteo.
0: ¿Qué?
2: Es un paloteo.
0: Ah, se chupa los dedos.
1: Ajá, sí, le chupa. Está bueno.
0: Claro. Ya lo ha dado, ya lo ha probado.
1: Ya lo tiene que haber probado porque dice que se chupa los dedos.
0: Sí, pues.
1: ¡Qué manera!
0: Okay, Jaimito se lo sabe toda.
1: Todita se lo sabe.
0: Eso que Pedrito no sabe, que carga ese oso acá afuera rodando.
1: Y el Dante, ya se lo había puesto encima del burro al oso, practicando.
0: Oye, es tremendo este Jaimito, qué maldito. Pero bueno, continuamos entonces acá, nosotros dándole, pues, para todos los grandes amigos que están disfrutando este día, ¿no? Qué chévere. Y por supuesto, ahí compartiendo lo bueno, ¿no? De este día. Oye, ya estamos jueves. ¿Ah?
1: Jueves, ya se llega al viernes, y el cuerpo lo sabe, ya sí.
0: Oye, nuestra amiga Natalia nos está invitando.
1: Ajá, ¿a dónde nos
0: un almuerzo?
1: Qué bueno, mírate, Jaimito, venga para acá.
0: Nuestra amiga Natalia nos está invitando, digo, un almuerzo. Una sopa de esas que... Esa cosita chiquita.
2: ¿Y yo?
0: ¿Ah?
2: ¿Y yo?
0: No, la cosita chiquita.
2: Ay, ayayita.
0: Sí. Una sopa de arrechita.
2: Uy, ¿cómo está esa?
0: Ah, ¿sí te gusta?
2: ¿Y yo? ¿Cómo? ¿La cosita chiquita?
0: Ya, ya. Ah, también le dice un saldito de camarón, qué bueno.
2: Uy,
0: qué bueno.
2: Amadón.
0: Sí, dice. Ah, también que no te olvides, dice del mandingo, iba a decir. Del guineo. A nuestra amiga, la ingeniera.
2: Ay, la conjunta.
0: Sí, que a las 4 sale, dice, a ver lo que se va a dejar. Sí, a las 4 de la tarde que lo vaya a dejar. O ya te vas antes de tiempo.
1: Ah, sí, es casada, dice.
0: Ah, yo pensaba que se decía si era ajada.
1: Ah, no, no. Es casada, dice. Está preguntando.
0: No. Dice ella que no. Pues, no.
2: Ay, hoy, ya me hijo.
0: Ya le va a llevar el
1: mandingo. Qué tremendo, le va a llevar el mandingo.
0: Oye, cuidado, Jaimito, se puede meter en problemas. La ingeniera es cosa seria. Sí. Bueno, venimos con más, porque ahora la ingeniera lo va a esperar, ¿eh? Pues venimos con un poquito de merengue para disfrutar, porque el día de hoy es jueves. Como es jueves, vamos a comprar la novia.

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0: Bueno, continuamos entonces. Qué manera, cómo están disfrutando acá la sintonía. Los amigos, les cuento que lo están saludando hoy a Jaimito y Caimito. Sí, porque se están inscribiendo más.
1: Allá sí hay más inscritos, va para el domingo entonces el paseo.
0: Sí.
1: ¿Quién más ha inscrito?
0: Oye, se ha inscrito acá nuestro amigo Mariano Castro.
1: Mariano Castro, vamos a anotarlo ya.
0: No, pero no. El gallero. Los chifleros. El sordo. Todos esos se están inscribiendo, oye, sí.
1: Ahí ya tenemos más inscritos, entonces ya tenemos, entonces sí. Entonces vamos a va a ser un negocio bien redondo entonces con lo de Jaimito.
0: Dice acá que la Colorada lo quiere conocer a Jaimito. Dice.
1: ¿Quién lo quiere conocer a Jaimito?
0: A la Colorada.
1: ¿La Colorada? ¿A cuál de las tantas?
0: Ya, desde
1: donde
0: van a salir.
1: Allá, de la Colorada de Discovery.
0: Ese, sí.
1: Ah, ya, listo, entonces ahí ya. No, vamos a ver. Sí lo tienen que conocer, entonces, porque tiene que salen acá. ¿De dónde que salen Jaimito?
0: De los mares,
1: sí. Pero venga más acá, pues venga más acá. Bueno, ya, listo.
0: Venga. ¿De dónde que van a salir y dónde termina el paseo?
1: Ya, ¿de dónde van a salir Jaimito? Ah, de los mares Quintana. ¿Y ya. a dónde va a terminar el paseo? En Discovery dice que la Colorada y van a terminar.
0: Ahí
1: va a terminar, no sé. ¿Qué tiene tanto ahí en
0: no sé, Discovery? Invito que quiere ir a conocer ahí en Discovery.
1: ¿Quiere conocer? Agudo, aguda.
0: Dice que allá te espera que te va a dar agua a la burra y harto monte también.
1: Ahí entonces tiene para comer bastante, pues son los burros entonces.
0: Sí, ahí te va a tener ese agüita y monte para la burra.
1: Ay, ay, está bien.
0: Es que tiene un poco de monte ahí, ojalá esa burra le iba ya. Como que le va a rozar.
1: Ahí va a vaca le va a salir la rosada.
0: Sí, ahí a vaca le va a salir la rosada. Sino que tiene un poco de 20 perros.
1: Ay,
0: perros.
1: Ahí tiene que cuidarse entonces.
0: No, yo pienso más en las burras.
1: Ah, le van a estar mordiendo.
0: Bueno, amigos, ¿qué más ahí? Estamos entonces ya aceptando las inscripciones. Porque el paseo se hace, ¿eh?
1: Se va porque se va el paseo de burros.
0: Dice a la Colorada que lo cojan allá, de allá.
1: ¿A dónde?
0: De allá de
1: Discovery. Ah, de Discovery. Ahí, listo, entonces vamos.
0: Allá que lo traiga, dice, sí.
1: De allá, entonces vamos a ver cómo hacemos para poderlo. Para que lo traigan en burro.
0: Ahí pasa por la luz.
1: Ajá.
0: Sí.
1: El chat, ahí es.
0: Sí,
1: cuidado, se va a tirar un la Colorada se va a tirar un velo encima, va a estar así la. Como la procesión que se hace.
0: Ah, sí. Claro, no, cuidado.
1: Cuidado.
0: Oiga, la ingeniera también.
1: También
0: dice, ajá, que está contenta, que quiere, le van a dar un paseo.
1: Ah, ya, listo. Sí. Entonces, quería conocer a Jaimito.
0: No han dicho aún, porque si quieren el burro, la burra.
1: Ah, ya, eso tiene que confirmar, porque ahorita está más peleada, las damas están más peleando por el burro que por la burra.
0: Dice la Colorada que quiere la burra.
1: ¿La burra?
0: Sí.
1: ¿No le convence el burro?
0: No, la burra que quiere. El burro le da miedo.
1: Sí.
0: Acá dice la ingeniera que quiere el burro.
1: Ah, ya, listo. Entonces ahí está anotado entonces la ingeniera con el burro.
0: Sí, más posesiva, ¿no?
1: Ah,
0: sí.
1: Ahí está.
0: La amiga Natalia dice que quiere la burrita, ¿no? Porque ella dice que le tiene miedo.
1: Ah, ya, la burrita más pasiva. Sí. Ahora justamente cuando ya está preñadita, está más pasiva. Ya, entonces le vamos a anotar ahí para la burra.
0: Dice la Colorada que va a ir, dice, sin paño menor, así como la de la novela.
1: Qué manera de...
0: Montada en la burra.
1: Montada en la burra y sin paños menores.
0: Sin paños menores. Va a aparecer ya sin ser
1: en
0: el paraíso.
1: No, diga. Imagínate y si el burro va más atrás.
0: Ay, no, claro, no.
1: Hay que tener cuidado con eso.
0: Sí, porque imagínate, ¿no? Esos burros también son medio peligrosos.
1: No va a ser. Cuando andan en celos, muerden a todos.
0: Sí, muerden todito. Bueno, amigo, ¿con más? Bueno, vamos con unas baladitas, unas peticiones que nos han hecho, ¿eh?
1: Ajá, sí, entonces sí, vamos a ir las peticiones.
0: Sí, nos vamos con las peticiones, volvemos entonces. Ya unos momentos nos despedimos y bueno, ahí volvemos con más de la de lo que es de las inscripciones para
1: el paseo en burra. Sí.

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0: Bueno, ahí estamos, Jaimito. Oye, ¿dónde fuiste? Este otra vez anda ya por ese, con ese osito de Pedrito. Oye. Dígale que venga.
1: Venga, por acá, entonces, Jaimito, venga para acá, Jaimito.
0: Vamos a despedir, dígale.
1: Venga, ya, para que te vayas a despedir, ya, venga, para que te despida. Ya viene.
0: Bien, rápido, oye, ¿qué andas haciendo por allá?
2: ¡Oso!
0: ¿Qué?
2: Allá va con el pollo y
0: Pedrito. ¿Con los pollos de Pedrito?
2: ¡No, oso!
1: A ver, háblale bien.
0: Di bien.
2: Estaba con el oso.
0: ¡Ah, el oso!
2: Estaba con el oso.
0: Y lo dejaste ahí mismo, ¿dónde
2: está? Oye. Ahí mismo, ahí va.
0: Ese es el consuelo de Pedrito que duerme todas las noches.
1: Ah, ya. Sí, está grandecito el oso.
0: Un oso. Ya parece hoy un monumento.
2: Pedrito.
1: Pedrito.
2: Sí. Y es monta embudo.
0: ¿Ah?
2: ¿Ah? Y es monta embudo.
0: Ah, sí, también.
1: Ah, ya. Pedrito dice que va a montar en el burro.
0: Sí,
1: ¿ah?
0: También. Por último, pues ya el estado de quienes van a participar también para el tour. El tour.
1: Ok, están anotados ya algunos. También se está anotando nuestro amigo el Ñato Asensio también.
0: Ah, Ñato Asensio.
1: También se está anotando el Ñato Asensio.
2: ¡Oh, Ñato!
0: ¿Ah?
1: ¿Cómo?
2: Ñato pesa mucho.
1: El Ñato Asensio.
2: Y pesa mucho.
0: Que pesa mucho.
1: El Ñato Asensio dice que pesa mucho.
0: Para que lo lleve la chica
1: del
0: lirio también.
1: Sí. Aquí la anotamos, entonces, chica del lirio también está. También anotada. Está. Pero esa es la. Y esa la vas a llevar a pasear a la chica del
2: lirio. Al Humboldt.
1: Lo va a llevar al Humboldt.
0: Ajá.
1: Sí, ahí estamos. Estamos anotados con nuestra amiga Natalia. Angelito Riva.
0: Ya.
1: Carlitos de la Rosa.
0: También.
1: La ingeniera.
0: Ya.
1: Marquito Castro.
0: También Marquito.
1: Ajá. Marianito Suárez.
0: También Marianito
1: Suárez. Celeste.
0: Celeste.
1: A la cumpleañera también, a la cumpleañera Juanita Napa.
0: También.
1: Ajá, ahí está la cumpleañera. Marquito Castro.
0: También,
1: Marquito. Ah, también. Castro. Los chifleros.
0: También
1: los chifleros. También están. El sordo también está. Luchito Luna.
0: También
1: está. Ay, ah, también el raspapalo.
0: Los agarrapalos. Los agarrapalos.
1: Este aquí es raspapalo, pues Johnny Cruz.
0: Ah, Johnny Cruz también.
1: Sí, también está Johnny Cruz también. Y por último, el que se anotó, Ñato Asensio.
0: Ah, Ñato también. Ajá. Bueno, todos ellos entonces esperan ahí. ¿Dónde queda la salida?
2: Omar Quintana.
0: Omar Quintana.
1: Ahí está.
0: ¿Avanzamos hasta dónde?
2: Hoy.
0: Allá donde la colorada. Ahí la colorada que le tengo un balde de agua al burro.
1: Sí. Bueno, y por comida no, porque hay bastante en monte.
0: Sí, dice que ella tiene bastante. Eso sí, cuidado a los perros.
1: Que amarre a los perros ella.
0: Sí, que amarre a los perros porque si no le pueden morder a los burritos. A Jaimito también, que
1: parece. Ay, un chiquillo malcriado que nos manda él.
0: Jaimito, sí. Que parece esos duendes.
1: No ve cómo corre para un lado, corre para otro lado.
0: Sí, oye, este Jaimito. Y anda que. Oye, Jaimito, anda tirando. No hayas dañado las palmas esas de Pedrito, ¿no? Sí, porque viene el abogado y te jale la oreja.
1: Cosa seria, te vamos a jalar la oreja.
0: No, ya,
1: pero no llores. No le van a jalar la oreja, pero no llores.
0: Coge tu teta, que nos vamos a la despedida.
2: Despídete.
0: ¿Cómo?
2: ¿Cómo?
1: Que si quieres un poquito de teta.
0: No,
1: te está ofreciendo teta.
0: ¿Estás queriendo dar teta? No.
1: Bueno, despídete, de Jaimito, hasta mañana, despídete.
2: Sí, amigo, despídete hasta mañana.
0: Hasta mañana.
1: Mañana
0: me vas a venir. Ya, está bien,
1: Puede ser, dice.
0: Ojalá que la burra no se te vaya a escapar y después.
1: No pueda poder venir después.
0: No, pues no puede venir.
1: Bueno, entonces, sí, amigo, entonces conmigo se da también hasta el día de mañana. Su amigo de siempre, Arsenio Ramírez, se despide de ustedes. Chao, chao.
0: Ahí estamos entonces con la despedida. Nosotros también 2:01. Mi gente.

0: mía, la gente también, oiga, ya están ahí, vea.
1: De pavo.
0: De pavo, hay de todo. ¿Qué le gustaría comer? Ya se despidió, pero ¿qué le gustaría comer hoy día?
1: Hoy día, ¿qué me gustaría comer?
0: ¿No, una sopita de qué?
1: Ah, ya, sí, ya, sí, la sopita que estaba, que riquísima. Sopita de arrechita.
0: Ah, ya.
1: Y con el sanguíneo de camarón.
0: Bueno,
1: ya. Oye, un ajicito alrededor.
0: Ese, no. Ah, eso es el ajicito que prepara Perito Mora.
1: Yeah.
0: Sí, eso es
1: el ajicito. Ah, ya,
0: listo. Ah, también dice acá, dice de la colorada que le va a tener ajicito.
1: ¡Ajo!
0: De concha, pero de la parte mula.
1: La parte mula de la prieta esa, la que prieta, es buena, sí. Grandota.
0: Ahí estamos, entonces, chao. Hasta el día de mañana, bendiciones a todos, cuídense mucho. Hagan el bien sin mirar a pie, sin perder plata. Y como dice Perito Mora, si te lo vas a comer, cómetelo callado. Porque si no te lo comen callado, te descubren y te dan una garrotiza. ¡Chao!
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Sí, señores y señores, ya estamos por acá desde Pirata Radio, la 100.9, en todo Playas Villamil. Un gusto saludarlo, entrar en sus hogares a través de la 100.9. Un excelente jueves, con buena actitud, con mucho entusiasmo y muchas energías positivas. Así arrancamos la programación de Al Rojo Vivo, enviando los cordiales saludos para todos aquellos que están desde tempranas horas, por supuesto, ahí en su local, en su emprendimiento, en su negocio, en su oficina, donde quiera que se encuentren, escuchando la buena música. Bienvenidos, bienvenidos todos aquellos que están desde la Plaza Gastronómica. Saludos también a todos aquellos que están, sí, laborando en su medio de transporte. Ahí enviamos el saludo también para Celio. Celio Yagual me dice que quiere escuchar El Venado porque se acuerda, dice, de esa canción. Ahí saludamos a Celio, que también anda de labores, dice. Bienvenidos, bienvenidos a todos los jóvenes que ya van de retorno a sus hogares luego de una jornada estudiantil, al profesional también que está de labores, aquellos que van dirigiéndose a su jornada vespertina y nocturna, los amigos guardias de seguridad, aquellos también que están laborando ahí en el registro civil del Cantón Playas, los amigos del Benemérito Cuerpo de Bomberos. Bienvenidos, bienvenidos, arrancamos con buena música aquí en Pirata Radio, las 100.9.

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Acá estamos avanzando, por supuesto, a través de Pirata Radio, la 100.9 en todo Playa Villamil. Gracias a todos aquellos que están a través de la www.pirataradio.com. A esta hora de la tarde, jueves con sabor a viernes, sí, aparece nuestro astro rey el sol. Sí, bastante intenso. La recomendación diaria, sí, la recomendación diaria. Si va a salir a hacer cualquier tipo de actividad, algún recorrido, va a salir a hacer ejercicio, va a hacer algunas compras, y sí, trate de hidratarse bastante. Sí, o si no, coja una tricimoto, un taxi, seguro, y realice su trámite. Por supuesto, gracias a todos los grandes amigos que poco a poco comienzan a ingresar y enviar mensajes a través del 0988-881291, como Angelito Rivas me dice, a full sintonía. Vamos a dar a conocer también una noticia muy importante para nosotros, por supuesto. Mucha atención. 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Una excelente noticia, por supuesto. Ya vamos a tener nuevamente el noticiero en la mañana, por supuesto, con la compañera, la licenciada Mariana Zamora. Buenas tardes también a todos aquellos que están ingresando a través de el portal del TikTok en la cuenta de DJ El Ñato Asensio. Sí. Qué bueno, por acá también está mi gran amigo y compañero de labores, Hamilton Canto, a full sintonía también ahí. Hoy sí está, dice, en su oficina. Saludos especiales también a todos aquellos que están laborando en la Bahía de Playas. Sí, señores, para Yoconda La Riva, en la avenida Pedro J. Menéndez Gilbert, en la esquina, sí, en la cuatro esquina. Ahí está José Quispe y toda su familia, disfrutando a esta hora la programación. Avanzamos con buena música. Por acá me solicitaron algo de Ricky Ventura. Oye, teníamos tiempo que no ponemos algo de Ricky Ventura. Vamos a seleccionar Hola María en algún lugar del planeta. Gracias también a todos aquellos que están ingresando en el live a través del TikTok 0988-881291, para que tú participes, para que solicites tu éxito, para que puedas también escuchar algo de la buena música aquí en Pirata Radio, la 100.9.

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Sí, señores y señores, 15 horas con 9 minutos a través de Pirata Radio. La 100.9. Oiga, qué rico sol nos acoge acá en Playas Villamil. Saludos especiales también a todos aquellos que están dirigiéndose, sí, dirigiéndose allá, me dice, a los, dice, hora de trabajo, rumbo a Bella Vista. Qué bueno, qué bueno. Gracias también a todos los amigos que están ahí en el transporte urbano. A full sintonía, escuchando Pirata Radio, rumbo a San Antonio. Línea 4, dice. Ah, ya, qué bueno. Gracias también a todos los amigos que se unen a la transmisión a través de las diferentes plataformas digitales. Una de ellas, TikTok, en la cuenta de DJ Ñato Asensio. Por acá también está saludando Hamilton Canto. Me dice, no sé qué quiere hacer, dice. ¿No será de tomar un traguito? Los amigos también allá en la parroquia Pozorja. Sí, señores, en las diferentes industrias de labores. Mis grandes amigos en Data de Villamil. Por ahí saludamos también a Pedro Perico Román. Al Cholito Valdés. En Arenales para César Roberto Suárez. Acá en Bellavista 7 también. La entrada a San Vicente. En San Vicente. Los amigos acá en San Jacinto. 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Calidad, por supuesto. Ahí está Picantería Catita, aquí en el barrio San Jacinto. Mi gran amigo Gabriel Pilay en Solimar. Joselito Muentes. Confírmelo. Sí. Por acá Jefferson Yagual apareció, más conocido como Chespirito. Le quiere enviar un saludo con mucho amor para Nariz Chiquita. Este hombre, este anda enamorado, sí. Anda enamorado. Que no lo escuche la bravota, porque ahí sí lo corrige. La bravota saca ahí la chancleta y le da con la media. (ríe) 0988-881291. Promociones, dice Angelito Riva. Promociones en el punto cítrico. Ahí en el parque infantil también, a full sintonía. En la esquina deportiva, sí, señores. Oye, ¿qué será de las malas influencias? No reportan sintonía las malas influencias. El buitre también se ha perdido. Chucky tampoco aparece. Me preocupa esto. En el sector de la plaza gastronómica, por supuesto. Ahí saludamos también a todos los guardias de seguridad. Me comentaron que el payasito Cascarita, sí, le ha quitado el chance a un gran locutor, DJ de una prestigiosa radio. Lo ha banqueado. Así está la farándula. Prefirieron al payasito Cascarita. Lo banquearon, a mi pana. Sí, señores. No te olvides, 0988-881291. Otra de la faceta, también, algo así, por ahí.
los paparazzi me pasaron el dato. Otra es la faceta de mi gran amigo, sí, Hamilton Canto. Aparte de ser compositor, locutor, animador, presentador de escenario, ahora es cantante. Sí, ahora es cantante. Se ha subido en una tarima a dedicar unas canciones y ya es cantante. Sí, ya es cantante. Me dice Chico Incógnito, hágame la publicidad, señor, dice, porque me estoy perdiendo plata. Sí, sí. Lo tienen en la mira el payasito Cascarita. Ahora le dicen quita chance. Sí, quita chance también. Oye, estos paparazzi se pasan, estos paparazzi. 0988-88-1291. Saludos para el payasito quita chance. Vámonos con música a través de Pirata Radio, la 100.9.

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0: 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Sí, señores, 15 horas con 37 minutos. Aquí vamos avanzando, escuchando algo de una balada pop súper chéverísima. Complaciendo a todos los amigos a través del 09-88-88-12-91. También nos puedes escuchar a través de la www.pirataradio.com. Con un solo clic escucharás toda la programación las 24 horas al día. Gracias por esa aceptación también a los amigos en la comuna Engabao. A full sintonía y en el barrio Paraíso. En el centro de Engabao también, por supuesto. A los amigos que andan laborando en el transporte. Sí, intercantonal. Estamos seleccionando ese tema súper, súper chéverísimo. Te pienso sin querer, ¿ah? 09-88-88-12-91 para que tú puedas participar solicitando tu éxito. Un saludo. Puedes enviar también tu notita de audio. Tus felicitaciones en esta tarde. Jueves con sabor a viernes. Como dice Angelito Rivas. ¿No será de tomar una guanchaquita? Oye, esto es aguardientoso. Saludos especiales también a todos los amigos que se encuentran de labores ahí en el malecón de playas, frente a Omar Quintana. Los amigos que están laborando en los comedores, en el sector de los esterillos. ¡Oche, sígueme! Sígueme, que tengo pocos amigos. Como decía uno de aquí, ¡no me dejen solo! Y lo dejaron solo, sí. Mi gran amigo Ronald Martínez allá en Pozorja, por supuesto. Por acá los paparazzi. Oye, los paparazzi hoy jueves están tremendo. Tremendo están los paparazzi. Sí, están tremendo. Me dice que uno de aquí, le han pedido la mano. Sí, así como escucha. Le han pedido la mano. Suenan campanas de matrimonio. Sí, señores. Lo perdimos a otro más del grupo. Y está preocupado. Sábelo, porque más está preocupado. Me dice incógnito. Si me caso, estoy preocupado, dice. No sé qué voy a hacer con mi ganado. Sí. Está dudoso, sí. Peor que el mono dudoso. Sí, así están las cosas en mi querido Playas Villamil con todos estos influencers, estos locutores, DJs, animadoras, cantantes, payasitos, de todo. Sí, vendrán cosas peores, me dicen. Uy, estos muchachos son tremendos, sí. 09-88-88-12-91. Por acá me dice, ya sé de quién estás hablando. Oye, los paparazzi no se guardan nada, sí. No se guardan nada los paparazzi. Sí, los paparazzi no se guardan nada.
2: Y eso que falta todavía, el payasito mantequilla. Falta que el payasito mantequilla también salga cantando. Ahí completamos.
0: Vamos avanzando, 15 horas con 42 minutos. Después venimos con la farándula local, ¿eh? Sí.
2: Ya no me estén enviando, no me estén enviando más cosas, por favor, sí. Como dice uno, dejen trabajar.
0: Vámonos con música aquí en Pirata Radio, la 100.9.

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Qué chéverísimo. Por acá ya estamos a full sintonía, me dicen, desde el malecón de playas. Qué bueno. Gracias también a todos aquellos que están dirigiendo. Me dice, acá en la plazoleta de Marisco. Saludos para mi gran amigo Pedro Muñoz. Epa, qué bueno. Gracias. Me dice, a full labores, escuchando la buena música de Pirata Radio. Por acá también estamos enviando en el sector de las hamacas. Aquí en el Esterillo también. Gracias a mi gran amigo el Magíster Alex Yagual Cruz, sí. A full sintonía. A través de Pirata Radio. Allá en Chongón también para Carolina. Qué bueno. Por acá también me está saludando Nicole. Me dices de labores ahí en el comedor Trilogía del Marisco. Saludos especiales también a todo ese personal que se encuentra de labores acá en Playas Villamil. Los amigos transportistas también. Qué bueno. Gracias por estar compartiendo. Los profesionales del volante. La Fuerza Amarilla. No te olvides, hora 17. El 3 sin sacar. 3 éxitos del puro vallenato. Para que se lo dediques, sí. A tu amiga. A tu esposa. Sí, a tu compañera. A la vecina. Sí, al bandido, a la bandida. 0988-88-2091. Por acá también estamos saludando a todos aquellos que se están conectando y enviando su solicitud musical. Me dice, ¿qué tal, chico incógnito? Un saludo especial en Arenales, César Roberto Suárez. Vamos a compartir también una información muy importante. 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Buena programación, me dice, desde la comuna San Antonio. Saludos especiales también para todo ese personal a full labores. En la comuna Ingabao también. Sí, para Vanessa Rodríguez en el barrio. Sí. Me dice, saludos especiales desde la comuna Engabao, el barrio Paraíso. Estamos escuchando, dice, con toda la familia. Qué chévere. Vamos a continuar con buena música. No te olvides, 0988-88-1291.

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Seguimos por acá, 16:36. Oiga, esta Dayanara es terrible, ¿no? Esta Dayanara es terrible. Sí. Se le juntó el ganado a Dayanara. Y a otros, en cambio, se le va el ganado. Sí, está terrible la situación, ¿no? Oye, esta Dayanara es tremenda, tremenda. Más terrible que los diamantes de Valencia. Saludos especiales también a todos aquellos que están escuchando la programación a través de la www.pirataradio.com. Por supuesto, con un solo clic escucharás las 24 horas al día toda la programación de Pirata Radio. Aquí estamos complaciendo también a través de las diferentes plataformas digitales, una de ellas TikTok, en la cuenta de DJ El Ñato Asencio, para complacerte con buena música, mucha diversión. Por acá también estamos a través del 0988-881291. Te puedes comunicar solicitando tu éxito, tu petición musical, tu saludo. Hoy no ha habido cumpleañeros, ¿ah? ¿Eh? No ha habido cumpleañeros hoy. ¿Qué pasó? Solo Omar Yagual sigue celebrando su cumpleaños. Allá en el barrio La Planta sigue celebrando su cumpleaños Omar Yagual. Ya estamos 3 de septiembre y sigue celebrando su cumpleaños. Terrible este Omar. Gracias también a mi gran amigo, el locutor Anthony. Ahí también está en el TikTok. Hoy jueves con sabor a viernes, como dice, antesala del fin de semana. Ahí enviamos saludos en el centro del Cantón Playas a los muchachos que están de labores, arreglando los celulares frente al nuevo parque lineal. En el parque infantil Angelito Rivas. La esquina deportiva también. Saludos especiales. Los amigos también me dicen acá en Bellavista, full sintonía. Qué chévere. Gracias por estar compartiendo. Los muchachos que andan de labores en las tricimotos. Sí. Y me dice, no es que era mentira, me dice Chico Incógnito, sí cargan azafata todo el día ahora. Saludos a mi gran pana Carlos Borbor, el DJ El Chavo, ya recuperó su cuenta de Tistos, dice, ya recuperó su cuenta de Tistos. Saludos allá en la comuna, en Gabao. Sí, señores. Allá estamos, dice, a full sintonía. Mis grandes amigos también en el barrio Paraíso. Para Vanessa Rodríguez, en el puerto en Gabao. A full sintonía. 0988-881291, no te olvides. 17 horas, el 3 sin sacar, 3 éxitos del vallenato. Ey, para que se lo dediques a tu pareja, a tu amigo, a tu amiga, a tu íntima, a tu esposa, sí. Me dice que Hamilton Canto ya está ensayando vallenato, sí. Está ensayando ya vallenato, Hamilton Canto. Cualquier contrato directamente acá a la radio, sí. Aún no tiene manager. Así estamos. Oye, estas malas influencias son terribles. Y hablando de malas influencias, ¿qué será de la vida de las malas influencias de la vulcanizadora de Luchito Luna? No aparecen esos muchachos. Tampoco los agarrapalos.
lo tiene camellando a full Joselito Muente, a todos esos agarrapalos. Ya le dijo ese día, ya le dijo al Rey de Corazones: todo te descuento de tu sueldo. Y en la plena le descontó la cuna. Sí, le descontó la cuna. Vamos avanzando aquí en Pirata Radio, la 100.9.

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señores, por acá ya estamos marcando las 16 horas con 57 minutos. Oiga, hasta que apareció este muchacho por acá. Es terrible este rey de corazones. Me dice por acá que va a enviar saludos, dice. Me dice, saludos, padrino. Ahora sí ya estoy listo, dice, para lo que sea. Ahí están, de labores, de labores. Oye, no sé cómo es que se llamaba este pana que estábamos ese día, loco. Ni me lo presentó, pero... No sé cómo es que le decía, pato, ganso, no sé. ¿Cómo que le decía? Allá, pollo. Saludos ahí al pollo, al pollo. Allá. Está de labores ahí con los agarrapalos. Nos acordamos de... Estamos acordando del jefe, estamos acordando del jefe que le dijo así. Igual yo todo te descuento. Igual yo todo te descuento, le dijo. Sí, le descontó la cuna. Le descontó la moto también. Hasta la serenata le descontó, sí. Oye, son terribles los paparazzi, ¿no? Todos se dan cuenta estos paparazzi. Pónganse pilas, nos vamos con los vallenatos. Vaya solicitando a través del 0988-881291 para que se lo dedique. Hamilton Canto ya está ensayando vallenatos. Así que si usted quiere contratar o quiere una serenata, Hamilton Canto es el indicado. ¡Oche! Dice mi mami que voy a poner vallenato. Allá listo, saludos para la familia Varela Suárez. Sí, saludos especiales. Sí, saludos a la señora Castañeda Diagonal. Allá listo, ahí en el Aquí, la intersección al Aquí. Sí, qué chéverísimo. Gracias, gracias también al rey de corazones. Oye, este muchacho es terrible, ¿eh? Es terrible este muchacho. El único que tiene contratado a los Diamantes de Valencia para fin de año. Así que a ponerse las pilas. ¡Ponte pila, pollo!

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1: Oiga, qué bueno que estamos acá compartiendo esos excelentes éxitos del vallenato a través del 0988-881291. Qué chéverísimo, me dice. Desde Pozorja, saludos especiales. Oiga, la chica de Lirio anda por el centro, anda por el centro del Cantón Playas también. Ahí envía un saludo por la intersección del Aquí. Ahí está. Ahí anda la chica de Lirio. Me dice, envíenle un saludo ahí en el almacén de la señora Castañeda. Ahí está, a full sintonía, por supuesto, a todo ese personal que está laborando a esta hora ahí en la intersección del Aquí. Para todo el personal también que está de labores en la Bahía de Playas, para Yoconda La Riva. Por ahí también está Hamilton Canto en su oficina. Para los grandes amigos que están laborando ahí en la ferretería San Francisco. En el comisariato de Miguel Ángel también, a full sintonía. Mi gran amigo Tatú y el Llave Forever. Ahí en el malecón de Playas. Dice a full sintonía en el sector de las carpas. ¿Eh? Qué bueno, qué bueno. Saludos especiales para mi gran pana Tatú. Tatú Orrala. 0988-881291. Vamos a compartir buenos éxitos en esta tarde, 17 horas con 18 minutos, aquí en Pirata Radio.

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1: ¡Al aire! Ahí estábamos disfrutando una bachata súper exclusiva, por supuesto. Oye, ¿qué pasará, no? ¿Qué pasará? ¿Qué pasará? Dice el rey de corazones. Oye, como la canción dice que el corazón le hace tun tun tun tun tun tun. Ya vio que la cosa es seria, dice el rey de corazones. Dice, me voy para Manabí. Me llaman cuando ya pasó la noticia, me dice. Sí. Y ahí lo está auspiciando el gallo. El gallo lo va a ayudar que se vaya huyendo a Manabí. Son terribles los muchachos. Por acá también, en cambio, me dice mi gran amigo Omar Yagual, allá en el barrio La Planta, dice, tengo todo este mes para celebrarme. Oye, este Omar también es como llaverito, como cascarita, como guachorrala, todas las semanas cumplen años. Todas las semanas cumplen años estos manes, ¿ah? Sí. Hablando de guachito rala, me dice que están en una reunión ahí en la peluquería del Chato con Lenin Suárez, el loquito René Ernesto Lindao, la chica Pini, Wilson Borges, el Chato y Carlos Mera también está ahí, dicen. A pesar de que Carlos Mera le está haciendo los fletes en este momento al abuelito. Ahí la mesa, sí. Saludos especiales también para mi gran pana Jordan Suárez. Sí, DJ Urbano. Qué bueno, qué bueno. Saludos especiales también para todo ese personal que se encuentra laborando ahí en la intersección del Aquí. Para la familia Castañeda, sí, la señora. Una gran amiga, sí, una gran amiga conocida también, claro. Ahí estamos enviando saludos a mis grandes amigos también en el malecón de playas. Oye, ¿qué será de las malas influencias? Se han perdido los de la vulcanizadora de Luchito Luna. El Chucky tampoco aparece. El buitre también. Por acá la voz victoriosa me solicita, dice, por favor, dice, estamos en una reunión muy seria. Queremos escuchar la canción Manos Amarillas. Sazonando las finas hierbas, dice, aquí en la peluquería del Chato. Me imagino que se van de parrillada. Otra vez, todo esto de aquí también, todos los días es full parrillada. Sí, señor, por acá también ya me envió extraoficial, el más alcalde. Me ha mandado un testamento que me da hasta miedo abrir ese mensaje. Me dice, chico incógnito, te la tengo jurada, me dice. Sí. Vámonos con música, complaciendo ya, 17 horas con 42 minutos. ¡Buena música aquí en Pilata Radio!

de salsita, sí, al ritmo de salsa romántica. Nosotros estamos llegando ya a la parte final de la programación. Un gusto haberlo acompañado a través de la 100.9. Nos estamos despidiendo acá en los controles. Se acompañó el DJ, el Yato Asensio. Y en la voz over, el Chico Incógnito. No te despegues de la sintonía. Se viene el chichazo de las 6 para que usted siga degustando, compartiendo y laborando con buena música, con buen ritmo. Cuídense mucho, nos vemos, bye bye.

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2: 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Son las 18. Con 3 minutos.
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